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1: En esta no se pudo, pero...

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1: Él siempre está ahí.
0: Para levantarte.
1: Para levantarte.
0: Su misericordia es nueva.
1: Cada mañana.
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5: Pégate un poco más,
0: ¿qué tal, amigos, amigas? ¿Cómo están ustedes? Muy buenos días, bienvenidas, bienvenidos a esta jornada de día jueves 14 de mayo. Bienvenidos a nuestra Mañana Paraíso. Saludamos a todos nuestros amigos y amigas que están de cumpleaños el día de hoy, que lo pasen muy, pero muy bien. El calendario católico recuerda hoy a Matías, así que un saludo cariñoso a todos los Matías en el día de su onomástico. Aquí lo pasen muy bien. Para el día de hoy se espera una máxima de 13 grados, con cielos nublados por la mañana, incluso hay unos sectores aún con niebla en nuestras rutas, y por la tarde se espera cielo con nubosidad parcial. Ya vamos a estar analizando lo que va a acontecer con el pronóstico del tiempo para este fin de semana y, por supuesto, mañana viernes, y lo que va a acontecer para el día sábado y domingo. Saludamos a todos nuestros amigos que hacen posible que podamos llegar cada mañana junto a ustedes. 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

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Comenzamos y arrancamos nuestra mañana paraíso de este día jueves 14 de mayo. Bienvenidas, bienvenidos y gracias desde ya por acompañarnos.

0: Leticia, amigo.
1: Todo va a estar bien.
2: Compartimos información a esta hora de la mañana, lo trae diariolaborranco.cl. Los Ríos es una de las regiones más afectadas por reducción de fondos en salud. Una compleja situación atraviesa el sistema de salud pública tras la emisión del decreto número 333 del Ministerio de Hacienda, donde la normativa establece una rebaja presupuestaria de 413 mil millones de pesos al Ministerio de Salud, impactando directamente en la operatividad de los recintos asistenciales del país. Según los antecedentes entregados en el Senado, FONASA perdería 259.512 millones de pesos, mientras que los hospitales bajo sistema de grupos relacionados por el diagnóstico sufrirán una merma de 79.068 millones de pesos. Por su parte, la atención primaria de salud verá reducidos sus fondos en 18.856 millones de pesos. El senador por la región de Los Ríos, Iván Flores, manifestó su preocupación en el Congreso, asegurando que el territorio regional es uno de los más perjudicados por este ajuste económico. El parlamentario

enfocó su crítica en la falta de pronunciamiento por parte de las autoridades nacionales de la cartera frente a este recorte. En su intervención, el senador Iván Flores cuestionó la postura de la jefa de cartera de salud. ¿Cuándo vamos a tener un Ministerio de Salud que alce la voz? Porque yo no le conozco la voz a la ministra de Salud, declaró. A propósito de la afectación local, el legislador destacó la situación crítica que enfrentará el principal recinto médico de la capital regional. El decreto firmado por la DIPRES implica una reducción directa en el financiamiento de prestaciones críticas para la zona. Sobre la realidad local, el senador Flores enfatizó que el Hospital Base Regional de Valdivia, que funciona como polo oncológico, registra una rebaja de 2.300 millones de pesos en su presupuesto. El año pasado terminó con 17.000 millones de déficit. Hoy no solamente siguen con las rebajas, sino que le pegan directo a la atención de salud de la gente, puntualizó. Según información obtenida por Diario de Valdivia, el recorte presupuestario genera incertidumbre en la comunidad médica y pacientes de la región, considerando la alta demanda de servicios oncológicos que atiende el recinto. Información que trae Diario Laboranco.cl y que lo compartimos a esta hora.

Vamos a las informaciones. Esto lo trae biobiochile.cl. Una fiscalización conjunta entre la Policía de Investigaciones, la PDI, y el Servicio Nacional de Migraciones, el CERMIG, de la región de Los Ríos, permitió detectar a trabajadores migrantes en situación irregular en malls chinos de Valdivia. El operativo se enmarca en una serie de acciones para reforzar la seguridad y el cumplimiento de la normativa, en línea con las nuevas directrices impulsadas por el gobierno, cuyas fiscalizaciones se han intensificado durante los últimos dos meses. En específico, este día martes fueron inspeccionados dos malls chinos ubicados en los sectores de Las Ánimas y Coyico. En total, se fiscalizó a 22 personas, de las cuales 3 fueron denunciadas. Uno de los casos correspondió al ingreso clandestino al país, otro a una persona que trabajaba con visa transitoria y además a una de ellas se le notificó su expulsión. Al respecto, la directora regional del CERMIC, Joana del Río, señaló que estos procedimientos buscan garantizar el cumplimiento de la normativa vigente en materia laboral y migratoria. Nos interesa que tanto empleadores como trabajadores conozcan y cumplan con la normativa migratoria vigente, de tal forma que podamos avanzar hacia una migración segura, ordenada y regular, afirmó. A nivel nacional, este tipo de operativos forma parte de una ofensiva destinada a promover la contratación de ciudadanos migrantes que cuenten con situación regular y cumplan con la normativa vigente. Asimismo, las autoridades destacaron que estas fiscalizaciones han sido clave, no solo para detectar ingresos clandestinos, sino también para desincentivar la precarización laboral. Información que trae BioBioChile.cl y que lo compartimos a esta hora de la mañana.

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Revisamos el pronóstico del tiempo a esta hora de la mañana, donde para el día de hoy jueves se espera una máxima de 13 grados con cielos nublados por la mañana, pasando nubosidad parcial por el resto de la jornada. Para este día viernes 15 se esperan 6 grados de mínima, 11 grados de máxima con cielos nublados durante toda la jornada. En tanto para el fin de semana, día sábado 16, se esperan 5 grados de mínima, 12 grados de máxima, nubosidad parcial por la mañana, pasando a cielos totalmente despejados por la tarde-noche. Para el domingo 17 se esperan 4 grados de mínima, 15 grados de máxima, cielos nublados por la mañana, pasando a cielos totalmente despejados por la tarde-noche. Información que nos entrega la Dirección Meteorológica de Chile para Lago Ranco.

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Compartimos información a esta hora de la mañana. El gobierno anunció que el subsidio del gas será un cupón de 27 mil pesos descargable por la aplicación de Banco Estado, donde senadores y alcaldes criticaron la forma de entrega. Una tensa sesión protagonizó el día miércoles la Comisión de Minería y Energía del Senado, que abordó cómo se implementaría la entrega del subsidio gas licuado anunciado en marzo por el gobierno. Los parlamentarios solicitaron aclaraciones al subsecretario del Interior, Máximo Pavés, quien con su exposición no logró aplacar las dudas de la mayoría de los integrantes de la comisión, por lo que citaron nuevamente para el próximo lunes a las autoridades de gobierno y Banco Estado para continuar con el tema. Las autoridades explicaron que el subsidio ascenderá a 27 mil pesos y se implementará a través de un cupón que los beneficiados puedan descargar a través del Banco Estado, pero no se comprometieron con fechas específicas. Los parlamentarios valoraron la medida, pero expresaron sus dudas por la forma de entrega del beneficio. A 42 días del anuncio del presidente Kast para ir en ayuda de las familias con el subsidio al gas, no hay ninguna certeza. Desde la oposición, no vamos a cuestionar el mecanismo que define el gobierno para la entrega del gas. Lo que sí esperamos es que de aquí al próximo lunes 18 de mayo, cuando está citado nuevamente el Ejecutivo, se entreguen certezas. Se habla del orden de los 27 mil pesos. Sin embargo, Chile no es Santiago y el precio del gas es muy distinto en las diversas regiones. Esto lo manifestó la presidenta de la instancia legislativa, la senadora Yasna Proboste, del Partido Demócrata Cristiano. Asimismo, el senador Renzo Trizotti, republicano, acotó: me gustaría que se pudiera desarrollar de una mejor manera, porque la mayor parte de la población no tiene acceso al sistema digital de Banco Estado. ¿Habrá alguna forma para adultos mayores?, pregunta él. Bueno, también el senador Miguel Ángel Calisto, independiente, criticó la forma de llegar a los usuarios. La medida para Santiago se puede implementar sin problemas, pero no para todas las regiones. La mejor medida es la cuenta RUT, porque la tienen 15 millones de chilenos, es más rápida e inmediata. Creo que la bajada del beneficio va a tener problemas y espero que el gobierno se abra a otras fórmulas. Por su parte, el senador Juan Luis Castro, del Partido Socialista, dijo que quedó preocupado porque en principio se señaló que el subsidio del gas se entregaría en abril, luego que sería a través de los municipios y después por medio de una transferencia de dinero. Cuestionó que el acceso sea a través de la aplicación del banco. El cupón digital va a llegar a una aplicación que hoy día la tiene más o menos el 25% de los beneficiarios. ¿Cómo hacemos para que en dos semanas más de 5 millones de chilenos sepan cómo bajar una cierta aplicación? Bueno, el subsecretario Máximo Pavés explicó en qué consistirá el subsidio, especificando que están terminando el diseño operativo del aporte extraordinario que prontamente, entre hoy y mañana, se anunciará, porque esto está en proceso de cierre de nóminas y armar las resoluciones. Este es un tremendo esfuerzo de diseño de política pública y, a diferencia de otros expedientes que muchas veces el Estado utiliza, estamos utilizando el expediente de poder concurrir con un cupón. No consiste en un subsidio de dinero, aclaró. Indicó que el subsidio beneficiará a 7,7 millones de hogares pertenecientes al 80% más vulnerable del registro social de hogares, con corte al 16 de abril, que permitirá acceder a una recarga de gas de hasta 15 kilos. El costo, dijo, será de 220 millones de dólares. Esperamos que se empiece a canjear antes que empiece el invierno, entre el 16 y el 21 de junio, hasta el 30 de septiembre, añadió. Información que compartimos a esta hora de la mañana.

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Compartimos las efemérides de un día como hoy, 14 de mayo, lo que sucedió o que se celebra. En el caso de Chile, es el Día Nacional de la Ingeniería, ¿eh? Así que un saludo cordial para todos los ingenieros. Esto establecido en el año 2009 para recordar la reconstrucción de Santiago tras el devastador terremoto del 13 de mayo de 1647. Además, es el nacimiento de José Rondizoni, nace militar italiano que fue fundamental en el ejército de Chile. Y en lo internacional, un día como hoy, en el año 1973, la NASA pone en órbita el Skylab, la primera estación espacial estadounidense. Además, en 1796, Edward Jenner administra la primera vacuna contra la viruela, marcando el inicio de la inmunología. Todo esto sucedió un día como hoy, 14 de mayo.

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De esta manera nos comenzamos a despedir de nuestra Mañana Paraíso desde la 99.1, donde hemos programado música y noticias, informaciones para poder compartir junto a ustedes en esta jornada de día jueves 14 de mayo. Agradecemos, por supuesto, a quienes hacen posible que podamos compartir cada mañana junto a ustedes. 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Nos despedimos de nuestra Mañana Paraíso de este día jueves 14 de mayo. Nos reencontramos mañana a eso de las 9:30 ya para despedir esta semana de mayo. Que tengan una excelente jornada. Nos despedimos. Chau.

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3: Son las 11:59.
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0: Son las 12 con 30 minutos.
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0: Buenas tardes, estos son los servicios a la comunidad. Vicaría San Pedro de Aguarranco abre las inscripciones para los sacramentos de primera comunión, confirmación, jóvenes y adultos. Usted puede dirigirse a oficina parroquial de 9 de la mañana a 13 horas y por la tarde de 15 a 19 horas. O llamar por teléfono al 632-491-471. Vicaría San Pedro del Aguarranco informa su horario de atención en su oficina parroquial. Será de lunes a viernes de 9 de la mañana a 13 horas y por la tarde de 15 a 19 horas. Cualquier información que usted necesite lo puede hacer llamando al 632-491-471. Los horarios de misa serán los días miércoles a las 18 horas y los días domingo a las 11:30 horas. 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Se arrienda casa habitación en población Los Rosales. Interesados pueden comunicarse al siguiente número de celular, el 9-4878-2888, con la señora Miriam. Usted está de visita en Lago Ranco y necesita arrendar cabaña. Bueno, le tenemos el siguiente dato, Cabaña de campo con capacidad para 6 personas. Esto está a 6 kilómetros de Lago Ranco, en el sector de Ignao. Usted se puede contactar al siguiente número telefónico, el más 569 75-59-82-27. ¿Eh? Cabaña de campo, entonces, usted se

0: Comunicar con el siguiente número telefónico, el más 569-7559-8227. Capacidad de la cabaña para 6 personas. Eso es todo en cuanto a servicios a la comunidad. Tengan todos ustedes muy buenas tardes.
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1: Muy buenas tardes y bienvenidos a una nueva edición de la jornada informativa de la ilustre Municipalidad de Lago Ranco, donde comenzamos con el pronóstico del tiempo para nuestra comuna, donde hoy jueves 14 de mayo se esperan mínimas de 5, máximas de 12 grados, cielos nubosos y vientos entre 14 y 28 kilómetros por hora. Para mañana, viernes 15 de mayo, mínimas de 5, máximas de 11 grados, cielos nubosos y vientos entre 25 y 50 kilómetros por hora. Y damos inicio a nuestra jornada informativa con información de parte de la Oficina de Vivienda a través de su encargada Marley Enríquez.
2: Muy buenas tardes a todos los vecinos y vecinas de la comuna de Lago Ranco. A través de la Oficina de Vivienda queremos informar que ya existe fecha para la postulación al subsidio para sectores medios, DC1. Ya, esto será desde el 16 al 30 de junio. Y este subsidio permite comprar una vivienda nueva o usada o construir en sitio propio. Este subsidio sí se debe complementar con un crédito hipotecario o con recursos propios. ¿Ya? Además, se divide en tramos, ahorro y registro social de hogares. Por ejemplo, existen tres tramos. El tramo 1 debe tener un ahorro de 30 UFs, que es aproximado 1.210.000 pesos, y pueden postular las familias que tengan hasta el 60% en el registro social de hogares. Luego viene el tramo 2, donde se exige un ahorro de 40 UFs, que es 1.613.000 pesos aproximadamente, y las familias deben estar hasta el 80% en el registro social de hogares. Y finalmente el tramo 3, que deben tener 80 UF, que son 3.225.000 aproximadamente, y deben pertenecer hasta el 90% en el registro social de hogares. Cabe señalar que el ahorro debe estar depositado a más tardar el 29 de mayo del presente año para poder realizar las postulaciones. Para mayor antecedente o características que quieran conocer más específicas del subsidio, se pueden acercar a la Oficina de Vivienda, que está ubicada en el ex consultorio delante del CEFAM de Lago Ranco, y preguntar en la recepción por Oficina de Vivienda.
1: Ahí estábamos con Marley Enrique y esta información de parte de la Oficina de Vivienda en cuanto a la postulación del subsidio de S1 o sectores medios. Para continuar, estamos con Daniela Navarrete, ejecutiva de atención al usuario de la oficina OMIL.
3: Buenas tardes, estimada comunidad de Lago Ranco. Mi nombre es Daniela Navarrete, ejecutiva de atención a usuarios de la oficina OMI. Hoy quiero entregarles una importante información acerca del curso CENSE que tenemos disponible a postulación, el cual se llama Técnicas de Turismo Sustentable y Cuidado del Medio Ambiente. Si deseas postular, debes acceder desde el link que tenemos publicado en nuestra red social de Facebook, como OMI Lago Ranco. Una vez en el link, debes ingresar con tu clave única, completar tus datos y postular. Si tienes inconvenientes para realizar tu postulación, puedes acercarte de manera presencial a nuestra oficina, ubicada en calle Concepción 655, en horario de 8 a 13 horas.
1: Ahí estábamos con Daniela Navarrete, ejecutiva de atención al usuario de nuestra oficina OMI Lago Ranco, y por supuesto con buena información en cuanto a cursos CENSE. Para continuar, estamos con Javier Chacón desde la Dirección de Desarrollo Comunitario, quien también nos trae información en cuanto a deporte.
4: Buenas tardes a todos. Mi nombre es Javier Chacón de la Dirección de Desarrollo Comunitario y quería invitar a toda la comunidad a participar y apoyar el campeonato cuadrangular de la Escuela Deportiva Formativa Municipal, el cual se realizará los días sábado 16 y sábado 30 de mayo en el Estadio Municipal de Lago Ranco. Este campeonato comenzará desde las 10 de la mañana y es una actividad en donde participan diferentes categorías formativas. comenzando con la sub 15,

0: seguida con la sub 13, luego la sub 11 y en simultáneo se jugará la categoría sub 8, la cual disputará su encuentro en la cancha de futbolito. Este campeonato contará con la participación de equipos de diferentes comunas de la región, como a nivel local, de acá de la comuna de Lago Ranco, de Río Bueno, de La Unión, generando una instancia deportiva de integración, compañerismo y desarrollo para nuestros niños y jóvenes. Así que la invitación es para que las familias y los vecinos nos puedan acompañar y apoyen a los deportistas de nuestra comuna y disfruten de una tarde llena de deporte y de vida sana. Así que los esperamos en el Estadio Municipal a contar desde las 10 de la mañana el día sábado 16 y día sábado 30 de mayo.
1: Ahí estábamos con Javier Chacón desde la Dirección de Desarrollo Comunitario y esta invitación a ser parte de esta jornada deportiva este sábado 16 y el próximo sábado 30 de mayo. Para continuar con nuestra línea en cuanto a deporte, llega el taller de boxeo a nuestra comuna. La ilustre Municipalidad de Lago Ranco invita a niños, jóvenes y adultos desde los 12 años a ser parte de este entretenido y dinámico taller deportivo, el cual se desarrollará en el gimnasio municipal los días lunes y viernes desde 21 horas hasta 22:30 horas. Una gran oportunidad para aprender la disciplina, mejorar la condición física y disfrutar del deporte. Ahí está la invitación para mañana viernes también a ser parte del taller de boxeo con inscripción en el lugar, en este caso, en el gimnasio municipal. Para continuar con las invitaciones en cuanto al deporte, estamos con la travesía náutica en Lago Ranco. Disfruta de una jornada única recorriendo las aguas de nuestra comuna junto a la naturaleza, el deporte y la aventura. Tramo ciudadano de la salida desde Playa Chamul a las 12 horas, 8 kilómetros de recorrido gratuito con inscripción previa este 21 de mayo. Un tramo ciudadano pensado para toda la comunidad donde te esperamos para vivir esta gran experiencia en el Rincón del Paraíso. Puedes inscribirte con toda embarcación no motor a través de nuestras redes sociales y participar de este tramo ciudadano este 21 de mayo desde las 12 horas con llegada a Playa Estación. Continuando con el área de deporte, comentarles que se viene la acción en Lago Ranco, la cuarta versión 2026 de la Liga Regional de Tenis de Mesa. Llega con su fecha número 3 y no te lo puedes perder. En nuestro gimnasio municipal, el sábado 30 de mayo, con inicio a las 10 de la mañana, en categorías peneca, preinfantil, infantil, juvenil, todo competidor y dobles. Importante, inscripciones abiertas hasta el jueves 28 de mayo, hasta las 20 horas. Previa inscripción obligatoria en un formulario que puedes encontrar en el Instagram de la Liga. Modalidades inicial y federado, dobles se inscriben en mesa de control. Ven a competir o apoyar y vive una jornada llena de deporte y energía. Por supuesto, ahí está la fecha número 3 de la Liga Regional de Tenis de Mesa en Los Ríos y por supuesto que se lleva a cabo aquí en nuestra comuna de Lago Ranco el sábado 30 de mayo con inscripción hasta el 28 de este mes. Y para continuar con nuestra jornada informativa, cambiamos de ámbito. Vive el otoño ranquino 2026 en Lago Ranco, donde te invitamos a disfrutar de una programación llena de música, tradiciones, gastronomía y deporte en el Rincón del Paraíso. Noche del Recuerdo, travesía náutica, presentaciones artísticas, torneo de asadores y chamamé florituco, Gran Rally Mountain Bike Otoño Ranquino 2026. Desde este viernes 15 al 24 de mayo para compartir en familia y disfrutar de grandes actividades para vecinos y visitantes, donde este viernes 15 de mayo desde las 11 de la mañana será la apertura de la carpa costanera, para el sábado 16 de mayo estar con Noche del Recuerdo, domingo 17 de mayo apertura de la carpa a las 11 de la mañana y cierre a las 21 horas. Posteriormente, el próximo fin de semana, miércoles 20 de mayo, desde las 11 de la mañana, apertura de la carpa. Jueves 21 de mayo, travesía náutica, tramo ciudadano. Viernes 22 de mayo, 19:30 horas, una presentación artística de Felo y Álvaro Scaramelli. Sábado 23 de mayo, torneo de asadores, chamamé, flor y truco. Y el domingo 24 de mayo, el gran rally mountain bike aquí en nuestra comuna. Para continuar con esta invitación, estamos con Bárbara Bustos desde la Oficina de Turismo, Cultura y Desarrollo Sostenible, quien extiende también esta invitación para nuestros vecinos, vecinas y visitantes. Bueno, dentro de las actividades del Otoño Ranquino 2026, que busca desarrollar, fomentar el turismo en nuestra comuna, apoyar a los emprendedores locales y a los empresarios turísticos de Lago Ranco, es que se desarrollan también actividades como es el Otoño Ranquino. En esta oportunidad vamos a tener las primeras actividades que se han ido desarrollando en Carpa Costanera del 15 al 17 de mayo, desde las 11 de la mañana hasta las 23 horas aproximadamente, así que invitamos a todos quienes nos escuchan, vecinos, vecinas de la comuna de Lago Ranco y también turistas, a hacer planes, a visitar nuestra Carpa Costanera, un espacio que se ha creado justamente para el disfrute del turista. Y vamos a tener grandes sorpresas durante este fin de semana. Es la noche del recuerdo, así que invitamos a todas las agrupaciones de adulto mayor de nuestra comuna, familias completas que quieran venir a escuchar buena música. Vamos a tener el día 16 de mayo, a eso de las 19 horas, el show musical de Tributo a Rafael, cantante chileno que estuvo presente en programas de televisión como Mi Nombre Es, ganador también de esos concursos, y posteriormente el tributo a Camilo VI. Ellos ya estuvieron en nuestra comuna en alguna oportunidad, pero realmente fue un show para volver a repetir, para poder vivir todo ese sentimiento de buena música. Así que dejamos invitados de parte de nuestro alcalde, don Miguel Mesa, la invitación a participar de nuestras actividades del Otoño Ranquino, a estar atento a las redes sociales, porque también pasado este fin de semana tenemos una parrilla de actividades importante durante el fin de semana del 20 al 24 de mayo. Así que si aún no tienen planes, bueno, es el momento de poder agendarlos, de poder estar en Lago Ranco. Lago Ranco tiene una gran costanera para poder visitar, para poder hacer actividad física, para poder comer rico en nuestra comuna. Así que obviamente dejar a todos cordialmente invitados a vivir Lago Ranco y a estar durante todo el año disfrutando de sus bondades, sus paisajes, su gastronomía y su artesanía. Ahí estábamos con esta invitación para este fin de semana y el próximo fin de semana en nuestra comuna, de parte de Bárbara Bustos, encargada de la Oficina de Turismo, Cultura y Desarrollo Sostenible. Ahí estábamos con toda una programación ya preparada para nuestros vecinos, vecinas y por supuesto nuestros visitantes. Continuando con la entrega de información, tenemos el corte de tránsito parcial en media calzada en distintas calles de nuestra comuna debido a trabajos de conservación de vías urbanas. Las calles intervenidas son las siguientes: calle Linares entre pasaje Las Azaleas y Santiago, calle La Serena entre Santiago y Concepción, Santiago entre Puerto Varas y Ancud, Temuco entre Iquique y Concepción, Los Notros entre Concepción y Los Maitenes y Valparaíso entre Puerto Varas e Ignacio Carrera Pinto. Las fechas de ejecución son del 4 de mayo del 2026 hasta el 22 de julio del 2026. El horario desde las 12 de la noche y hasta las 23:59 horas. Ahí está este corte de tránsito por conservación de vías urbanas con media calzada. Esto significa que habrá tránsito parcial. La recomendación es circular con precaución, respetar señalización y preferir las vías alternativas. Y así llegamos al final de nuestra jornada informativa de la ilustre Municipalidad de Lago Ranco, con avisos e información y también invitaciones para nuestra comunidad. Que tengan todos ustedes muy buena tarde.
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3: De esta forma despedimos una edición más de Informaciones de la Ilustre Municipalidad de Lago Ranco. 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

pero antes de que se vayan, tengo que darles la patadita de la buena suerte. A ver, Ben, la patadita de la buena suerte para Bele. Ahí está la patadita de la buena suerte. Ahora, la patadita de la buena suerte para Elvis Crespo.

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0: Son las 5 en punto.
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2: Buenas tardes, estos son los servicios a la comunidad. Vicaría San Pedro de Aguarranco abre las inscripciones para los sacramentos de primera comunión, confirmación, jóvenes y adultos. Usted puede dirigirse a oficina parroquial de 9 de la mañana a 13 horas y por la tarde de 15 a 19 horas, o llamar por teléfono al 632-491-471. Vicaría San Pedro de Aguarranco informa su horario de atención en su oficina parroquial. Será de lunes a viernes, de 9 de la mañana a 13 horas, y por la tarde de 15 a 19 horas. Cualquier información que usted necesite lo puede hacer llamando al 632-491-471. Los horarios de misa serán los días miércoles a las 18 horas y los días domingo a las 11:30 horas. 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Se arrienda casa habitación en población Los Rosales. Interesados pueden comunicarse al siguiente número de celular, el 9-4878-2888, con la señora Miriam. Usted está de visita en Lago Blanco y necesita arrendar cabaña. Bueno, le tenemos el siguiente dato. Cabaña de campo.

0: 27, ¿eh? Cabaña de Campo. Entonces usted se puede comunicar con el siguiente número telefónico, el más 569-7559-8227. Capacidad de la cabaña para 6 personas. Eso es todo en cuanto a servicios a la comunidad. Tengan todos ustedes muy buenas tardes.
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2: Muy buenas tardes y bienvenidos a una nueva edición de la jornada informativa de la ilustre municipalidad de Lago Ranco, donde comenzamos con el pronóstico del tiempo para nuestra comuna, donde hoy jueves 14 de mayo se esperan mínimas de 5, máximas de 12 grados, cielos nubosos y vientos entre 14 y 28 kilómetros por hora. Para mañana viernes 15 de mayo, mínimas de 5, máximas de 11 grados, cielos nubosos y vientos entre 25 y 50 kilómetros por hora. Y damos inicio a nuestra jornada informativa con información de parte

0: de la Oficina de Vivienda a través de su encargada Marley Enríquez.
1: Muy buenas tardes a todos los vecinos y vecinas de la comuna de Lago Ranco. A través de la Oficina de Vivienda queremos informar que ya existe fecha para la postulación al subsidio para sectores medios, DC1. Ya, esto será desde el 16 al 30 de junio. Y este subsidio permite comprar una vivienda nueva o usada o construir en sitio propio. Este subsidio sí se debe complementar con un crédito hipotecario o con recursos propios. ¿Ya? Además, se divide en tramos, ahorro y registro social de hogares. Por ejemplo, existen tres tramos. El tramo 1 debe tener un ahorro de 30 UFs, que es aproximado 1.210.000 pesos, y pueden postular las familias que tengan hasta el 60% en el registro social de hogares. Luego viene el tramo 2, donde se exige un ahorro de 40 UFs, que es 1.613.000 pesos aproximadamente, y las familias deben estar hasta el 80% en el registro social de hogares. Y finalmente el tramo 3, que deben tener 80 UFs, que son 3.225.000 aproximadamente, y no y deben pertenecer hasta el 90% en el registro social de hogares. Cabe señalar que el ahorro debe estar depositado a más tardar el 29 de mayo del presente año para poder realizar las postulaciones. Para mayor antecedente o características que quieran conocer más específicas del subsidio, se pueden acercar a la Oficina de Vivienda, que está ubicada en el ex consultorio, delante del CEFAM de Lago Ranco, y preguntar en la recepción por Oficina de Vivienda.
0: Ahí estábamos con Marley Enrique y esta información de parte de la Oficina de Vivienda en cuanto a la postulación del subsidio de S1 o sectores medios. Para continuar, estamos con Daniela Navarrete, ejecutiva de atención al usuario de la Oficina OMIL.
2: Buenas tardes, estimada comunidad de Lago Ranco. Mi nombre es Daniela Navarrete, ejecutiva de atención a usuarios de la Oficina OMIL. Hoy quiero entregarles una importante información acerca del curso CENSE que tenemos disponible a postulación, el cual se llama Técnicas de Turismo Sustentable y Cuidado del Medio Ambiente. Si deseas postular, debes acceder desde el link que tenemos publicado en nuestra red social de Facebook, como mi Lago Ranco. Una vez en el link, debes ingresar con tu clave única, completar tus datos y postular. Si tienes inconvenientes para realizar tu postulación, puedes acercarte de manera presencial a nuestra oficina, ubicada en calle Concepción 655, en horario de 8 a 13 horas.
0: Ahí estábamos con Daniela Navarrete, ejecutiva de atención al usuario de nuestra oficina OMIL Lago Ranco, y por supuesto con buena información en cuanto a cursos CENSE. Para continuar, estamos con Javier Chacón desde la Dirección de Desarrollo Comunitario, quien también nos trae información en cuanto a deporte.
3: Buenas tardes a todos, mi nombre es Javier Chacón de la Dirección de Desarrollo Comunitario, y quería invitar a toda la comunidad a participar y apoyar el campeonato cuadrangular de la Escuela Deportiva Formativa Municipal, el cual se realizará los días sábado 16 y sábado 30 de mayo en el Estadio Municipal de Lago Ranco. Este campeonato comenzará desde las 10 de la mañana y es una actividad en donde participan diferentes categorías formativas, comenzando con la sub-15, seguida con la sub-13, luego la sub-11, y en simultáneo se jugará la categoría sub-8, la cual disputará su encuentro en la cancha de futbolito. Este campeonato contará con la participación de equipos de diferentes comunas de la región, como a nivel local, de acá de la comuna de Lago Ranco, de Río Bueno, de La Unión, generando una instancia deportiva de integración, compañerismo y desarrollo para nuestros niños y jóvenes. Así que la invitación es para que las familias y los vecinos nos puedan acompañar y apoyen a los deportistas de nuestra comuna y disfruten de una tarde llena de deporte y de vida sana. Así que lo esperamos en el Estadio Municipal a contar desde las 10 de la mañana el día sábado 16 y día sábado 30 de mayo.
0: Ahí estábamos con Javier Chacón desde la Dirección de Desarrollo Comunitario y esta invitación a ser parte de esta jornada deportiva este sábado 16.

0: y el próximo sábado 30 de mayo. Para continuar con nuestra línea en cuanto a deporte, llega el taller de boxeo a nuestra comuna. La ilustre Municipalidad de Lago Ranco invita a niños, jóvenes y adultos desde los 12 años a ser parte de este entretenido y dinámico taller deportivo, el cual se desarrollará en el gimnasio municipal los días lunes y viernes desde 21 horas hasta 22:30 horas. Una gran oportunidad para aprender la disciplina, mejorar la condición física y disfrutar del deporte. Ahí está la invitación para mañana viernes también a ser parte del taller de boxeo con inscripción en el lugar, en este caso en el gimnasio municipal. Para continuar con las invitaciones en cuanto al deporte, estamos con la travesía náutica en Lago Ranco. Disfruta de una jornada única recorriendo las aguas de nuestra comuna junto a la naturaleza, el deporte y la aventura. Tramo ciudadano de la salida desde Playa Chamul a las 12 horas, 8 kilómetros de recorrido gratuito con inscripción previa este 21 de mayo. Un tramo ciudadano pensado para toda la comunidad, donde te esperamos para vivir esta gran experiencia en el Rincón del Paraíso. Puedes inscribirte con toda embarcación no motor a través de nuestras redes sociales y participar de este tramo ciudadano este 21 de mayo desde las 12 horas con llegada a Playa Estación. Continuando con el área de deporte, comentarles que se viene la acción en Lago Ranco, la cuarta versión 2026 de la Liga Regional de Tenis de Mesa. Llega con su fecha número 3 y no te lo puedes perder. En nuestro gimnasio municipal, el sábado 30 de mayo, con inicio a las 10 de la mañana, en categorías peneca, preinfantil, infantil, juvenil, todo competidor y dobles. Importante, inscripciones abiertas hasta el jueves 28 de mayo hasta las 20 horas. Previa inscripción obligatoria en un formulario que puedes encontrar en el Instagram de la Liga. Modalidades inicial y federado, dobles, inscriben en mesa de control. Ven a competir o apoyar y vive una jornada llena de deporte y energía. Por supuesto, ahí está la fecha número 3 de la Liga Regional de Tenis de Mesa en Los Ríos y por supuesto que se lleva a cabo aquí en nuestra comuna de Lago Ranco el sábado 30 de mayo con inscripción hasta el 28 de este mes. Y para continuar con nuestra jornada informativa, cambiamos de ámbito. Vive el otoño ranquino 2026 en Lago Ranco, donde te invitamos a disfrutar de una programación llena de música, tradiciones, gastronomía y deporte en el Rincón del Paraíso. Noche del Recuerdo, travesía náutica, presentaciones artísticas, torneo de asadores y chamamé florituco, Gran Rally Mountain Bike Otoño Ranquino 2026. Desde este viernes 15 al 24 de mayo para compartir en familia y disfrutar de grandes actividades para vecinos y visitantes, donde este viernes 15 de mayo desde las 11 de la mañana será la apertura de la carpa costanera. Para el sábado 16 de mayo estar con Noche del Recuerdo, domingo 17 de mayo apertura de la carpa a las 11 de la mañana y cierre a las 21 horas. Posteriormente, el próximo fin de semana, miércoles 20 de mayo, desde las 11 de la mañana, apertura de la carpa. Jueves 21 de mayo, travesía náutica, tramo ciudadano. Viernes 22 de mayo, 19:30 horas, una presentación artística de Felo y Álvaro Scaramelli. Sábado 23 de mayo, torneo de asadores, chamamé, florituco. Y el domingo 24 de mayo, el gran rally mountain bike aquí en nuestra comuna. Para continuar con esta invitación, estamos con Bárbara Bustos desde la Oficina de Turismo, Cultura y Desarrollo Sostenible, quien extiende también esta invitación para nuestros vecinos, vecinas y visitantes.
1: Bueno, dentro de las actividades del Otoño Ranquino 2026, que busca desarrollar, fomentar el turismo en nuestra comuna, apoyar a los emprendedores locales y a los empresarios turísticos de Lago Ranco, es que se desarrollan también actividades como es el Otoño Ranquino. En esta oportunidad vamos a tener las primeras actividades que se han ido desarrollando en Carpa Costanera del 15 al 17 de mayo, desde las 11 de la mañana hasta las 23 horas aproximadamente.

0: Así que invitamos a todos quienes nos escuchan, vecinos, vecinas de la comuna de Lago Ranco y también turistas, a hacer planes, a visitar nuestra carpa costanera, un espacio que se ha creado justamente para el disfrute del turista. Y vamos a tener grandes sorpresas durante este fin de semana. Es la noche del recuerdo, así que invitamos a todas las agrupaciones de adulto mayor de nuestra comuna, familias completas que quieran venir a escuchar buena música. Vamos a tener el día 16 de mayo, a eso de las 19 horas, el show musical de Tributo a Rafael, cantante chileno que estuvo presente en programas de televisión como Mi Nombre Es, ganador también de esos concursos, y posteriormente el tributo a Camilo VI. Ellos ya estuvieron en nuestra comuna en alguna oportunidad, pero realmente fue un show para volver a repetir, para poder vivir todo ese sentimiento de buena música. Así que dejamos invitados de parte de nuestro alcalde, don Miguel Mesa, la invitación a participar de nuestras actividades del Otoño Ranquino, a estar atento a las redes sociales, porque también pasado este fin de semana tenemos una parrilla de actividades importante durante el fin de semana del 20 al 24 de mayo. Así que si aún no tienen planes, bueno, es el momento de poder agendarlos, de poder estar en Lago Ranco. Lago Ranco tiene una gran costanera para poder visitar, para poder hacer actividad física, para poder comer rico en nuestra comuna. Así que obviamente dejar a todos cordialmente invitados a vivir Lago Ranco y a estar durante todo el año disfrutando de sus bondades, sus paisajes, su gastronomía y su artesanía.
1: Ahí estábamos con esta invitación para este fin de semana y el próximo fin de semana en nuestra comuna, de parte de Bárbara Bustos, encargada de la Oficina de Turismo, Cultura y Desarrollo Sostenible. Ahí estábamos con toda una programación ya preparada para nuestros vecinos, vecinas y por supuesto nuestros visitantes. Continuando con la entrega de información, tenemos el corte de tránsito parcial en media calzada en distintas calles de nuestra comuna debido a trabajos de conservación de vías urbanas. Las calles intervenidas son las siguientes: calle Linares entre pasaje Las Azaleas y Santiago, calle La Serena entre Santiago y Concepción, Santiago entre Puerto Varas y Ancud, Temuco entre Iquique y Concepción, Los Notros entre Concepción y Los Maitenes y Valparaíso entre Puerto Varas e Ignacio Carrera Pinto. Las fechas de ejecución son del 4 de mayo del 2026 hasta el 22 de julio del 2026. El horario desde las 12 de la noche y hasta las 23:59 horas. Ahí está este corte de tránsito por conservación de vías urbanas con media calzada. Esto significa que habrá tránsito parcial. La recomendación es circular con precaución, respetar señalización y preferir las vías alternativas. Y así llegamos al final de nuestra jornada informativa de la ilustre Municipalidad de Lago Ranco, con avisos e información y también invitaciones para nuestra comunidad. Que tengan todos ustedes muy buena tarde.
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1: Esta noche en el área triestatal, el amor se encuentra sufriendo de fuertes vientos. 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
1: Son las 8 en punto.
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